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Después del corte comercial, estamos con ustedes nuevamente, queridos hermanos y hermanas. En esta oportunidad, nuestra línea telefónica disponible 4545-6631 para que usted pueda llamar o enviar un mensaje si quiere escuchar algún canto o enviar su saludo. Con gusto estaremos complaciendo. Son a las 6:06 de la tarde con 9 minutos. Queridos hermanos y hermanas, si usted ya está descansando, qué bendición, queridos hermanos. Gracias a Dios que pues la tarde ha llegado para poder descansar, aunque el día haya sido difícil. Recuerda, queridos hermanos, que la gracia de Dios nos sostiene. Su presencia nos acompaña a todo momento. Y no temas, no temas, queridos hermanos, porque Dios está con nosotros. Dios es nuestra fortaleza, nuestro escudo y nuestra fuerza. A seguir adelante, queridos hermanos y hermanas, en esta hora de la tarde, nosotros acá acompañándoles con más de los cantos y algunas palabras también de motivación en esta hora de la tarde. Vamos a escuchar este canto, ¿Qué sería de mí? Escuchemos este canto.

Seguimos compartiendo con cada uno de ustedes, apreciables hermanos y hermanas, en esta hora de la tarde. Son a las 6:06 de la tarde con 15 minutos. Vamos a seguir escuchando más de los cantos en esta hora de la tarde. Vamos a escuchar este canto, Quiero Aprender de Ti, Jesús, con voz que clama en el desierto. Escuchemos este canto.

Seguimos con nuestro programa en esta hora de la tarde. Queridos hermanos y hermanas, en esta oportunidad, pues quizás ya usted está descansando, si te sientes cansado o quizás desanimado. La Biblia nos invita a creer que hay alivio en Jesús y a conocerle mejor. La fortaleza de nosotros es creer en Dios, queridos hermanos, tener la fe y la certeza de que Dios nos acompaña en todo momento. Saludos para todos en esta hora de la tarde. Vamos a seguir escuchando más de los cantos en esta oportunidad. Vamos a escuchar este canto, Mis Dos Mamás, para complacer a todas las madres.

Continuamos con cada uno de ustedes, hermanos y hermanas, en esta hora de la tarde. Son a las 6:06 de la tarde con 25 minutos. Vamos a escuchar este canto, Mi Esperanza, Eres Tú con voz del Espíritu Santo.

Seguimos con más de nuestra programación en esta hora de la tarde. Son a las 6:06 de la tarde con 34 minutos. Vamos a escuchar este canto, Encontré la libertad, con voz del Espíritu Santo, para complacer a mi esposa que escucha acá en la población de San Miguel Ixtahuacán. Escuchemos este canto.

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Es por eso le dedico esta canción.

Muchas gracias, Señor, por haberme dado tu perdón, que en una hostia encontré la libertad. Jesús, ahora me siento libre.

al escuchar estos cantos, a todo pueblo católico, que Dios les bendiga. Un saludo también al obispo de nuestra diócesis de

Seguimos acompañándoles en esta hora de la tarde. Vamos a escuchar otro canto más. Vamos a escuchar este canto, Amor es Vida. Escuchemos este canto.

Seguimos con cada uno de ustedes, apreciables hermanos y hermanas, en esta hora de la tarde. Son a las 6:06 de la tarde con 47 minutos. Vamos a escuchar este canto, Diga al débil, fuerte soy, con Revelación 3:20. Escuchemos este canto.

Hemos escuchado este canto, diga al débil, fuerte soy. Así es, queridos hermanos y hermanas, solamente confiar en nuestro Dios Todopoderoso, dejar en las manos de nuestro Dios todas nuestras cargas y nuestras aflicciones, porque en Él encontramos la paz, la tranquilidad y renovar también nuestras fuerzas, nuestras energías para comenzar un nuevo día con todas las fuerzas. Saludos cordiales para todos en esta hora de la noche. Vamos a escuchar este canto, Él me levantará.

con este canto, Señor. Queremos mandar un mensaje a todos mis hermanos del mundo, a todos aquellos que se encuentran tristes, a todos aquellos que la están pasando mal. Acuérdate, mi hermano, acuérdate, mi hermana. Busca a Dios y búscalo en tu corazón. Que ese Dios tan grande y poderoso siempre va a estar a tu lado y nunca, nunca te va a dejar solo, porque Él es tan grande y poderoso que Él siempre está con nosotros.

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Cabo de año de la afinada hermana Cleta Marcelina Díaz López a llevarse a cabo en la fecha 10 de mayo de 2026. En la casa del hermano Pedro Díaz, ubicado en Aldea Suchal. Dando inicio a las 2 de la tarde con programa de cantos con el coro Ungidos por Cristo para darle la bienvenida al grupo invitado Nueva Luz del paraje Chacliná. Se invitan cordialmente a los hermanos de la comunidad en las

0: celebración de la palabra de Dios. El día lunes se encaminará la lápida y la ofrenda floral hacia el cementerio general de la aldea El Triunfo. Atentamente, Pedro Díaz y Tránsito Díaz y toda la familia.
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Continuamos con cada uno de ustedes, queridos hermanos y hermanas, en esta hora de la noche. Son a las 7:07 de la noche con 20 minutos. Queridos hermanos y hermanas, la noche ha entrado. Es un tiempo sagrado para el descanso físico y espiritual, permitiéndonos rendir nuestras cargas a Dios, confiar en su protección y renovar fuerzas bajo su cuidado. Queridos hermanos y hermanas, pues en esta hora de la noche, esperando que usted esté tomando su descanso o ya está acostadito, pues feliz noche, queridos hermanos. Ya que después de la jornada, durante el día, pues el cuerpo necesita un descanso físico, como también descansar espiritualmente, pero antes de ir a descansar, pues confiar nuestra vida en las manos de nuestro Dios. Y nosotros acá, acompañándoles con los cantos también en esta hora de la noche, ya que en esta oportunidad, pues gracias a Dios, nos permite estar un momento acompañándoles con los cantos, con algunas palabras de motivación en esta hora de la noche. Vamos a escuchar este canto, canto de gratitud con Anunciadores de Cristo.

Continuamos acompañándoles en esta hora de la noche. Son a las 7:07 de la noche con 29 minutos. Seguimos complaciendo más cantos en esta oportunidad, queridos hermanos y hermanas. Vamos a escuchar este canto a María para complacer a todas las madres en este mes de mayo.

Seguimos escuchando más de los cantos en esta hora de la noche para complacer a todas las madrecitas que en este mes de mayo pues se celebra el Día de las Madres, muy, muy especial. Queridos hermanos y hermanas, en esta hora de la noche, pues ha llegado la noche para descansar, queridos hermanos, pero antes de dormir, deposita todas tus inquietudes en el por qué Él cuida de ti. Deja tus cargas en el día que termina para amanecer con nuevas energías. Vamos a seguir escuchando más de los cantos en esta hora de la noche. Vamos a escuchar este canto, Madre de los Pobres.

Continuamos en esta hora de la noche, queridos hermanos y hermanas. Queremos agradecer a cada uno de ustedes por estar en sintonía del 92.3 Estéreo Arcángel. Nuestro saludo para cada uno de ustedes donde quiera que se encuentren. Especialmente a nuestros hermanos quienes nos escuchan a través de TuneIn Radio allá en Estados Unidos. Saludos para cada uno de ustedes, apreciables hermanos y hermanas, ya que pues este día ha finalizado. Bendito, bendito sea Dios, porque Él nos dio una oportunidad de poder realizar lo que teníamos programado, como también una oportunidad más para darle gracias a nuestro Dios por sus grandes bendiciones cada día, en cada instante de nuestra vida. Vamos a escuchar este canto, Ven y camina María, con Ángel 7.

Queridos hermanos y hermanas, en esta hora de la noche, bendito sea Dios que ha llegado el momento para descansar. Dice, para dormir bien es glorificar a Dios. Uno de los, grandes recomendaciones, dormir bien es una forma muy concreta de rendirnos a Dios y descansar en Él. También el sueño es un recordatorio diario de que Dios no nos necesita trabajando para que el universo siga funcionando. Así es, queridos hermanos y hermanas, ha llegado el momento también para tomar nuestro descanso respectivo. También dormir es una forma de cuidar nuestro cuerpo, que es el templo del Espíritu Santo. ¡Qué bendición, queridos hermanos y hermanas! Dios siempre está con cada uno de nosotros. Dios nos da siempre lo más necesario, lo importante para nuestra vida. Cuando, queridos hermanos, cuando vamos a dormir, estamos siempre bajo el cuidado de nuestro Dios. Cuando estamos dormidos, también estamos tomando un don del Señor, usándolo a nuestra vida para recuperar nuestras fuerzas, nuestras energías. Así es, queridos hermanos y hermanas, en esta hora de la noche hemos llegado a finalizar nuestro programa en esta oportunidad. Vamos a darle gracias a nuestro Dios y a cada uno de ustedes, queridos hermanos, por darnos la oportunidad de poder llegar en su vida, en la intimidad de su hogar. Gracias a cada uno de ustedes, apreciables hermanos y hermanas. Vamos a darle gracias a Dios en esta hora de la noche. Señor, gracias por este día. Pongo en tus manos mis preocupaciones, mis miedos y logros. Envuélveme en tu paz y permite que mi descanso sea reparador. Nos quedamos en tus manos, Señor, y encomiendo a todos mis hermanos que estuvieron en sintonía de la radio en este día, esperando que el día de mañana también estén en sintonía de la radio. Sabemos que cada día, tú nos enseñas algunas palabras, tú nos enseñas cómo conducirnos en la vida, nuestro Dios. Gracias por todo y gracias por tus grandes bendiciones. Amén. Vamos a escuchar este último canto, queridos hermanos y hermanas, y con esto cerramos programación en esta hora de la noche. Vamos a escuchar este canto. Gracias, muchas gracias, mi Señor.

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En el nombre del Padre, del Hijo, del Espíritu Santo. Amén. Oh Dios, en esta mañana pedimos perdón a tu presencia por las veces que hemos abandonado, por las veces que hemos equivocado. Perdónanos, Señor, en esta mañana, en este día domingo.

Señor, en esta mañana te damos las gracias. Gracias te damos por esta nueva oportunidad. Gracias te damos, Señor, porque tú ya nos abriste nuestros ojos por esta fecha, 10 de mayo de 2026. Gracias te damos, Señor, porque tú eres el que nos acompaña todos los días, que nos da una oportunidad de levantarnos de nuevo. Te damos las gracias, Señor.

Señor, en esta mañana ponemos en tus manos a aquellas madres que sufren, que lloran. A los que sufren cuidar sus hijos, alimentar a sus hijos, no saben a dónde traerlo. Que tú le bendices a esas mujeres abandonadas. Madre querida, te pedimos también, Madre, tú que estás en un buen lugar, tú que estás en el cielo, que tú le acompañes a que las madres que tienen hambre en todo el mundo. Acompáñalos, Madre. Que tú eres el consuelo de nuestras vidas. Cada madre, cada mujer que llora en el mundo. Que no solo hoy, Madre, este día para festejar a los que tienen para compartir. Que tú le bendices a aquellas madres que no tienen nada que recibir hoy. Oh Dios del universo, que tú le envíes tu espíritu sobre cada mujer que sufre, que lloran, a los que son maltratadas. También encomiendo la vida de muchas mujeres que están en Unión Americana, que todos los días están luchando por sus vidas, por sus proyectos con sus hijos. Cuídales, protégeles en sus salidas y en sus entradas. Señor, también encomiendo la vida de muchas madres que están sufriendo en hospitales, a los que están enfermos. Señor, que tú nos bendices en este día, que tú nos proteges, Señor. Gracias por acompañarnos, por traernos. Que tú nos regreses en nuestros hogares hoy en esta tarde. Gracias te damos. Tenemos muchas súplicas ante ti, Señor. Dejamos todos en tus manos. Solo tú lo ves, solo tú lo conoces. Solo tú sabes a cada corazón que llora, que en esta mañana encomiendo en tus manos, que tú lo proteges en este día. Padre nuestro que estás en el cielo, santificado sea tu nombre. Venga a nosotros tu reino, hágase tu voluntad en la tierra como en el cielo. Danos hoy nuestro pan de cada día, perdona nuestras ofensas, como también nosotros perdonamos a los que nos ofenden. No nos dejes caer en tentación y líbranos del mal. Amén. Oh Madre querida, que tú nos des esa dulce mirar en este día sin lastimar a nadie. Madre querida, que tú nos acompañes para tener esa paciencia, para tener paciencia hacia los hijos. Madre querida, acompáñales a cada madre en esta mañana, en este día tan especial. Madre querida, que tú eres nuestra luz en nuestro caminar, que tú no lo apagues la luz en el rostro de cada mujer que sufren en este día. Dios te salve María, llena eres de gracia, el Señor es contigo. Bendita tú eres entre todas las mujeres y bendito es el fruto de tu vientre Jesús. Santa María, Madre de Dios, ruega por nosotros pecadores, ahora en la hora de nuestra muerte. Amén. Gloria al Padre, gloria al Hijo, gloria al Espíritu Santo,
como era el principio, ahora y siempre, por los siglos de los siglos. Amén. En el nombre del Padre, del Hijo, del Espíritu Santo. Amén.

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2: Muy bien, es 5 de la mañana con 24 minutos. Y en este día tan especial vamos a acompañar a estas madres queridas. Muchas felicidades, muchas bendiciones en sus vidas, madres, en donde quiera que estén levantados, que son las primeras que encienden la radio. Que nuestro Dios le dé salud, que nuestro Dios les dé paciencia, que en este día tan especial a las madres queridas. Muchas felicidades le deseamos, donde quiera que estén madres, que estén bien, no importa que no recibes nada, que nuestra madre te acompañe, te consuele, que te
3: con las mañanitas
2: seque las lágrimas, que te dé esa alegría en el corazón. Una madre que todos los días que sufren a través de sus hijos, los hijos no escuchan.

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2: 5 de la mañana con 28 minutos. Gracias por su comunicación de la hermana Imelda en Ixpuna. Manda muchos saludos, en especial a su querida madrecita, a la hermana Francisca Hernández. Que Dios la protege, la cuide. También muchos saludos a su cuñada María Díaz, a sus hermanas Micaela y Gidia Santa Díaz.
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2: También saludos a todas las madres en diferentes comunidades.
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2: A todas las madres también fuera de San Miguel, que Dios las bendiga. Que lo pase lo mejor, en especial
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2: en este día 10 de mayo, dice la hermana Imelda.
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2: Saludando desde Ixpuna, gracias por su comunicación. Gracias por su saludo en este día tan especial, a las queridas madres. Y también que nuestra Virgen, que nuestra Madre Virgen nos cuide, nos protege, dice la hermana Imelda. Muchas bendiciones, gracias. Y con esta alabanza que nos solicita, cumpleañera Dúo Velázquez. Gracias, hermana. Pues que Dios te bendiga. Gracias por acompañarnos en esta mañana, por saludarnos, en especial en el este día tan especial, a las madres queridas. Bendiciones. Gracias por su saludo.

0: Son las 5 música con 34 minutos.
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0: Son las 5 con 34 minutos.

minutos para puntualizar ya. Tres minutos. Ya para puntualizar ya 5:30. 5:37. Acompañamos a la hermana Martina. Gracias por su comunicación desde la comunidad. Que Dios la bendiga, hermana. Saludas a sus hijas, sí, saludando a las hijas y a todas las madres queridas desde la comunidad de Colmito. Muchas bendiciones, hermana. Pues acompañamos con otras alabanzas de cumpleaños también a nuestra querida madre, que siempre nos acompaña, que siempre ella nos sostiene cada día. Muchas bendiciones a cada uno de ustedes, amables audiencia, en esta mañana, en esta oportunidad tan especial. Que Dios las bendiga en este día, Día de las Madres, a quien también a las madres que sufren, a las madres que lloran. Que Dios las bendiga, madres queridas.

0: Estamos ya 5 de la mañana con 41 minutos. Mil disculpas, hermanas.
1: Traigo.
0: Les acompañamos con las alabanzas. Yo me despido en esta mañana. Que Dios les protege, les cuide. Con 19 minutos para puntualizar ya 6 de la mañana. Nuestros saludos a la hermana Lucila. Gracias por su comunicación. Ahí saludamos si se puede. Saludos a la hermana Lucila escuchándonos en Katsaha Subchal.
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0: Muchos saludos a todas sus hijas, en especial también a su hermana Juana escuchándonos en Chaclina. Y con el canto Yo tengo una madrecita. Ahí va su alabanza, hermana, que Dios la protege.

Bueno, 5 de la mañana con 42 minutos. Saludos también a la hermana Audilia Mejía, escuchándonos en Caserío Mulibac. En especial este saludo de su esposo. Con esta alabanza también yo tengo una madrecita, voz que clama en el desierto. Que nuestra madre la cuide, la protege. Muchas bendiciones en sus vidas.

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Muy buenos días, hermanos y hermanas. Dios me lo bendiga en esta oportunidad, la hora de la mañana, pues reciba nuestro saludo en el nombre del Señor. Hoy, pues aquí estamos. Dios nos ha bendecido de una manera tan especial. Pues bueno, el tiempo no nos espera, pues sobre todo aquí un poco con los problemitas aquí con el aparato y la radio, pues por eso entonces ya el tiempo transcurre, pues sobre todo con lo que hoy podamos

podamos hacer. Y pues Dios bendiga a cada uno de ustedes en esta hora de la mañana. Así que enviamos nuestros saludos a todos los hermanos y hermanas, donde quiera que se encuentre hoy en esta mañana, donde quiera que nos escuchen a través de esta emisora. Pues Dios bendiga a cada uno de ustedes, también llevando la palabra de Jesús cada día. Pues sobre todo hoy estamos para compartir un momento la alegría con ustedes. Entonces disculpas también por los aparatos que tienen pequeños problemas, y pues sobre todo aquí estamos con ustedes en esta hora de la mañana. Así que entonces vamos a pedirle permiso a Papá Dios para agradecer por la vida que Él nos da. En el nombre del Padre, del Hijo, del Espíritu Santo. Amén. Señor amado, en esta preciosa mañana, te damos gracias, Señor, por un nuevo día, por un nuevo amanecer. Te damos gracias porque tú has sido bueno con nosotros, Señor. Tú has sido fiel a tu palabra, pues nosotros como humanos, Señor, saber dónde te fallamos, te ofendemos, hasta dónde, Señor, cometemos pecados, pero te pedimos que nos perdonas, Señor, que tu sangre nos purifica, que tu sangre nos lava, nos santifica, porque eres un Cristo que dio su vida por todo el mundo para que se salvara el mundo. Y hoy, en esta mañana, te pido, Señor, que tu Espíritu Santo nos dé fortaleza, nos dé ánimo. Te pedimos que tu Espíritu Santo nos alienta, que tu Espíritu Santo ilumina mi mente y mi corazón. Hoy en esta mañana te pido, Espíritu Santo, que tú mismo ponga palabra en mi mente, en mi labio, en mi corazón. Una palabra hoy que sea inspirada en el nombre de Jesús, amado, hoy en esta mañana. También le pido la intercesión de la Santísima Virgen María, Madre Santísima. Te pido, Madre, para que tú intercedas por mí y por todos, y por hoy este mensaje de amor, este mensaje de alegría en esta mañana. Hoy dejo en tus manos que se haga tu voluntad, que no sea la mía. En el nombre de Jesús, amado, el que vive y reina por los siglos de los siglos. Amén. Dios te salve, María, llena eres de gracia, el Señor es contigo. Bendita eres entre todas las mujeres, bendito es el fruto de tu vientre, Jesús. Santa María, Madre de Dios, ruega por nosotros, pecadores, ahora y en la hora de nuestra muerte. Amén. Gloria al Padre, al Hijo y al Espíritu Santo, como era en principio, ahora y siempre, por los siglos de los siglos. Amén. En el nombre del Padre, del Hijo y del Espíritu Santo. Amén. Así apreciables hermanos y hermanas, así hemos pedido la dirección del Dios Todopoderoso en esta mañana. Pues Dios bendiga a cada uno de ustedes donde quiera que se encuentre. Pues si también usted pueda solicitar su canto, pues estamos aquí con ustedes para complacerle con gusto. Y también con este programa, la fiesta del Señor, pues cada domingo se está llevando este programa, pues y gracias también con esta radio, que también usted nos pueda apoyar también con su mensaje
una palabra de ánimo, pues también estamos para también servirle. Así que Dios me lo bendiga. Así vamos a escuchar entonces un primer canto en esta mañana.

Bien, hermanos y hermanas, pues hemos escuchado este precioso canto, pues alabar a Dios, dice el salmista David, pues todo se cambia en alegría cuando hay tristeza en nuestros corazones, cuando hay problemas, cuando hay enfermedad, ¿verdad? Pero mientras estamos buenos y sanos, pues es darle a Dios el tiempo, darle a Dios nuestra vida, darle a Dios en nuestro corazón, pues como sacrificios vivos debemos de ofrecerle a Dios lo que Dios nos da, pues el Espíritu Santo inspira en nuestra vida, que el Espíritu Santo esté en nuestro corazón, ¿verdad? Entonces, y sobre todo, pasan muchas cosas en nuestra vida, pero si tenemos esa mirada, esa confianza en Dios, pues Él mismo nos dará la fortaleza, pues sobre todo es animarnos en la vida. En la vida corporal, en la vida espiritual, hay muchas cosas, pero Dios siempre, nunca nos abandona. Entonces vamos a escuchar otro canto y así entonces viene la reflexión del Evangelio de hoy. Entonces dejamos en sintonía con otro canto.

Bien, hermanos y hermanas, pues así hemos escuchado este precioso canto, pues, y también es un mensaje, pues, amar a Dios con nuestro corazón, pues también amar al prójimo también, pues, sobre todo, eso es lo que Jesús también hoy nos invita. Entonces, así. De esta forma vamos a reflexionar el Santo Evangelio de hoy. Entonces, pues los que tienen sus alcances con su Sagrada Escritura o donde quiera que usted está viajando o está en casa, pues quizás algunos hermanos, hermanas enfermos, pasan situaciones difíciles en la vida, pues entonces hoy Jesús nos da una palabra de todo lo que pasa en nuestra vida. Entonces, hoy en este momento, pues vamos a escuchar la palabra del Santo Evangelio. Lectura del Santo Evangelio según San Juan. Gloria a ti, Señor.

capítulo 14, versículo 15. Si ustedes me aman, guardarán mis mandamientos, y yo rogaré al Padre y les dará otro protector que permanecerá siempre con ustedes, el Espíritu de verdad, a quien el mundo no puede recibir, porque no lo ve ni lo conoce. Pero ustedes lo conocen, porque está con ustedes y permanecerá en ustedes. No los dejaré huérfanos, sino que volveré a ustedes. Dentro de poco el mundo ya no me verá, pero ustedes me verán, porque yo vivo y ustedes también vivirán. Aquel día comprenderán que yo estoy en mi Padre y ustedes están en mí y yo en ustedes. El que guarda mis mandamientos después de recibirlos, ese es el que me ama. El que me ama a mí será amado por mi Padre, y yo también los amaré y manifestaré a él. Palabra del Señor. Gloria a ti, Señor Jesús. Vamos a meditar un momento esta palabra que Jesús hoy nos dice, lo que nos dice el Evangelio de San Juan. Pues hoy esta palabra, hermano y hermana, es de guardar este mandamiento, que las palabras de Jesús nos anima, la palabra de Jesús nos exhorta, porque Jesús, después de los sufrimientos en la vida, después entonces de que Él se fue al cielo, pero hoy esta palabra nos enseña, cuando pasamos por situaciones difíciles, cuando pasamos por mucha circunstancia de la vida, y Él dice, no los dejaré, no se van a quedar solos, que no se sienten solos, no se sienten ser huérfanos, sino más bien, yo estoy con ustedes. Aunque el mundo los desprecia, aunque el mundo los odia, hermanos y hermanas, eso pasa en nuestra vida, pues como cristianos, como servidores, los que tenemos un privilegio en la iglesia, pues sobre todo no es color de rosa, pero tampoco desanimarnos de lo que pasa en nuestra vida, de los que servimos a Dios. Pues sobre todo, que nosotros le vamos a pedir a Jesús que su Espíritu Santo nos fortalece. Porque si nosotros tenemos al Espíritu Santo en nuestro corazón, pues eso es lo que nos impulsa de servirle a Jesús, de seguir el camino y pedirle a Jesús que su Espíritu Santo esté en mi corazón, esté en tu corazón, para soportar toda lucha, toda prueba.
porque sobre todo, hermano, aquella persona que también le gusta contradecir a su vecino, a su vecina, al hermano en la iglesia, pues las palabras duelen y las mentiras llegan, los chismes llegan. Pero hoy la segunda lectura nos dice en la carta de San Pedro, pues es glorificar a Cristo nuestro Señor con todo nuestro corazón, con toda nuestra alma, con toda nuestra fuerza, porque el apóstol Pedro también dice, si ustedes son calumniados por hacer el bien, pues van a pasar por sufrimientos, por predicar la palabra, por hablar la verdad. Porque hermanos, déjame decirles, nosotros que somos catequistas, que predicamos la palabra, predicamos una verdad, no leemos cualquier periódico. Hermano, no leemos cualquier libro, sino más bien nosotros le anunciamos la buena nueva de Jesucristo. Por eso muchas veces pasan dificultades en la vida, hasta uno se siente desmayado, uno se siente sin fuerza, pero se le pedimos la fuerza del Espíritu Santo, para que nosotros vamos a soportar de cargar con nuestra cruz. Y hoy Jesús dice, yo voy a permanecer en ustedes, yo no los voy a dejar huérfanos. Ustedes, dice Jesús, porque el mundo no lo puede recibir, pues cada ser humano con su mundo en que vive, cada ser humano está metido en su mundo que a veces no se da cuenta de lo que dice. ¿Por qué? Porque a veces, hermanos, a veces no llegamos en la iglesia, a veces no oramos, en las veces que no venimos en la Santa Misa, pues muchas veces entonces en nuestro corazón ya las cosas negativas entran en nuestro corazón, pero sobre todo hoy Jesús dice, porque no lo ven ni lo conocen, pero ustedes lo conocen porque está con ustedes y permanecerá en ustedes. Es el Espíritu Santo, hermano. Es el Espíritu Santo que more en nuestro corazón, que more en nuestra vida. Pedirle esa fuerza, pedirle esa sabiduría, ese conocimiento cada día. Por eso está en ustedes, dice el Evangelio de San Juan, está en ustedes. No los dejaré huérfano, sino que volveré a ustedes. Dentro de poco el mundo ya no me verá, pero ustedes me verán. Porque yo vivo y ustedes también vivirán. Cristo está vivo, hermano. Cristo está vivo. Por eso Él nos dice, yo vivo y ustedes también vivirán. Hermano, solamente es estarnos conectados en la oración. Es estar en sintonía en la oración, hermano. Porque cuando oramos cada vez,
siempre el Espíritu Santo mora en nuestra vida. El Espíritu Santo se manifiesta en nuestra oración. Si en verdad, hermanos, oramos, si en verdad con todo el amor creemos con la fe de que el Espíritu Santo se manifiesta en nuestra vida, en la familia, es lo que debemos de hacer, es orar con la familia, unirnos con la familia en casa, pedirle a Jesús que aumenta nuestra fe en tantas cosas que puede llegar en nuestra vida. Por eso dice, el que calumnia al final va a ser avergonzado, porque la palabra que nosotros predicamos es la palabra de Dios, hermano. Por eso solamente vamos a tener mucha paciencia en todo lo que pasa en nuestra vida, hermano. Pasan muchas críticas, pasan muchas cosas. Quizás nos rechazan, nos burlan, quizás no valorizan a lo que la obra nosotros estamos haciendo. Pero este esfuerzo, hermano, déjame decirles, este esfuerzo de predicar la palabra no está perdido. Por eso Jesús al final dice, Él dice, aquel día comprenderán que yo estoy en mi Padre y ustedes están en mí, y yo en ustedes. El que guarda mis mandamientos después de recibirlos, ese es el que me ama. El que me ama a mí será amado por mi Padre, y yo también los amaré y me manifestaré a él. ¡Wow! ¡Qué linda palabra de Jesús, hermanos y hermanas! Jesús se manifiesta cuando muchas veces estamos enfermos, porque muchas veces cuando sentimos un dolor y a decir ya no aguanto, aquí no más, ya no hay solución, porque ya dijeron, ¿quién te ha dicho, hermano? ¿Quién te ha dicho, hermana? Jesús se manifiesta a través de su Espíritu Santo, pero también Jesús se manifiesta a través de una persona, de un hermano, una hermana, que te va a hablar de Dios. Allí se manifiesta Jesús, porque el Espíritu Santo lo puede enviar a una persona de fe para hablarles de Cristo. Por eso, hermanos y hermanas, Jesús nos anima, Jesús nos impulsa a aceptar de acuerdo a su palabra que su voluntad haga con nosotros. Por eso dice el apóstol Pablo en Primera de Corintios, él nos dice en el capítulo 15, versículo 58, hay que servir con amor, hay que llevar ese mensaje de alegría, porque tu tiempo no está perdido. El trabajo tiene que dar fruto, dice San Pablo. Entonces el tiempo no es perdido. Por eso, hermanos y hermanas, sigamos adelante en la obra del Señor. Pues también dice Romanos 16:6, pues la Virgen María, saluden a ella, porque ha hecho muchas obras en ustedes. También hoy este 10 de mayo, Día de las Madres, pues pidamos mucho a la Virgen María que nos ayude, que nos anime, porque ella también ha hecho tantas cosas
lo que Dios le encargó a ella. Ella se prometió para servir a Dios, para que se haciera su voluntad en ella. Y nosotros, hermanos y hermanas, hay que aceptar el llamado de Cristo para la misión. Por eso, Dios bendiga a las madres que en sus días, pues, que Dios le dé fortaleza a cada madre, siendo madre de familia, pues muchas veces hay madres que llevan un doble compromiso, ser madre y padre, pues solamente es pedirle esa gran paciencia a Dios para poder llevar este compromiso. Solamente pidámosle a Dios las fuerzas, que el Espíritu Santo esté en nuestra familia hoy, mañana y siempre. Así que Dios me lo bendiga. Así ha sido esta reflexión del Santo Evangelio hoy en esta hora de la mañana. Entonces, vamos a agradecer a Dios por esta palabra, y después les vamos a dejar en sintonía con unos cantos, pues también por el tiempo. Así que vamos a dar gracias a Dios por esta palabra. Muchas gracias, Padre, muchas gracias, Hijo, muchas gracias, Espíritu Santo. Te agradezco por este tiempo, por esta paciencia, Señor. Bendito sea tu nombre, glorificado sea, Señor, por esta palabra que hemos escuchado. Esta palabra es para mí, para los que nos escuchan a través de esta radio. Que tu palabra, Señor, llegue también como medicina para sanar aquellos corazones heridos, afligidos, por esos corazones enfermos, Señor amado, donde también hay tristeza, hay dolor, donde aquellos que han perdido su familia ya no está más, por aquellos hijos que ya no están sus madres, por aquellos hijos que lloran abandonados, donde se encuentra la mamá. Pero hoy tu palabra dice: no los dejaré huérfano, sino yo los volveré a verlos, y yo estoy con ustedes. Por eso, hermano y hermana, no te sientes solo, no te sientes sola. Cristo está contigo, no estás abandonado. Quizás tu mamá, tu papá, te ha abandonado, pero el Espíritu Santo llegará a consolarte, a animarte, a fortalecerte, que solamente debemos de confiar en aquel que dio su vida por nosotros. Por eso en esta hora de la mañana, Señor amado, extienda tu mano sobre cada uno de los que hoy, donde quiera que se encuentra. Y hoy, Jesús, te pido fortaleza y fuerza. Te pido que tu Espíritu Santo cada día me fortalece a mí. Necesito de tu presencia, Espíritu Santo. Tú siempre nos puedas fortalecer en toda lucha, en toda circunstancia, en toda prueba, en todo lo que pasa en este mundo. Pues sobre todo te pido, Espíritu Santo, para que tú me animes. Así pues, en el nombre de Jesús Todopoderoso, le pedimos la ayuda a la Virgen María, Madre Santísima. Ayúdanos a estar en la misión Madre, y que tú bendigas nuestros pasos de día y de noche. También, oh Virgen María, yo te pido que tú estás en el cielo, pero escucha nuestra oración, y también puedas bendecir las madres en este día, en esta mañana, en este 10 de mayo. Una gran bendición que sea
sobre todas nuestras madres, pues los que luchan juntamente con nosotros, los que están y los que no están, pues que tú bendiga sus almas allá en el cielo. En el nombre de Jesucristo, tu Hijo amado, el que vive y reina por los siglos de los siglos. Amén. Padre nuestro que estás en el cielo, santificado sea tu nombre. Venga a nosotros tu reino, hágase tu voluntad en la tierra como en el cielo. Danos hoy nuestro pan de cada día. Perdona nuestras ofensas, como también nosotros perdonamos a los que nos ofenden. No nos dejes caer en tentación, líbranos del mal. Amén. Gloria al Padre, al Hijo y al Espíritu Santo, como era en el principio, ahora y siempre, por los siglos de los siglos. Amén. En el nombre del Padre, del Hijo, del Espíritu Santo. Amén. Dios me los bendiga, hermano. Pues gracias por su sintonía. Ha sido un fiel oyente a través de esta radio, pues su servidor, Adolfo Pérez, ha estado un momento para compartir esta alegría. Pues sobre todo también Dios bendiga a la directiva de la radio Estéreo Arcángel 92.3, pues está llevando el Evangelio de Jesucristo. Pues también, si usted pueda apoyar también con esta radio, pues bienvenido a través de los también los programadores que tienen sus programas, pues también usted, hermano, hermana, también usted pueda colaborar con nuestra radio aquí de nuestra parroquia, pues colabore usted también, pues vale su aporte, pues también con el programa y también ofrendar con nuestra radio, pues ustedes ser solidario, pues San Pablo dice, pues Dios bendice al dador alegre, así que esto también un mensaje que pueda llegar con usted, pues colaborar también con nuestra radio. Así que Dios me lo bendiga. Ha sido una buena mañana con ustedes de estar un momento. Así que vamos a dejar en sintonía con dos cantos. Así que muchísimas gracias también por el que trabaja aquí en la radio. Pues Dios me lo bendiga. Hasta la otra oportunidad.

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1: Son las 9:06.

Página 31. Disculpe. Página 38. Re menor. Y

Entonces después la primera línea tiene que tener una pequeña pausa, si no, bueno, si no hay dirigente, no hay nada. Página 41, no se queden tristes, dice Jesús, aunque me voy.

Muy buenos días, hermanos, hermanas, niños, jóvenes. Vamos a cantar el canto número 42. Como hemos cantado primero las mujeres, los niños, después los hombres. 42.

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0: 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Bueno, hoy un saludo para los hermanos, saludo aparte las mamás, siempre para recordar mamá, si está aquí o si está con Dios en el cielo, pero de todas formas, mamá, no podemos olvidar. Entonces, gracias mamás, abuelas que están aquí presentes para animar también a sus hijos, a sus nietos, para este camino, el camino de la vida. Y por allá camina Dios con nosotros, como hemos escuchado. Estamos ya también ya cerca de Pentecostés. Hoy ya escuchamos que por allá, en Samaria y cualquier otro pueblo, aceptaron a Jesús, pero no habían escuchado el Espíritu Santo. Bueno, tal vez nosotros hemos escuchado mucho del Espíritu Santo, saber por dónde anda. Si nosotros lo invitamos para motivar nuestra vida, y por dónde, qué motiva mi vida, qué queda así una motivación que es el motor en mi vida. Entonces vamos a invitarles para también que escuchar a Jesús, que Él nos dice que va a enviarnos un defensor, alguien que nos ayuda. Otra pregunta es, ¿necesitamos a alguien? ¿O estamos contentos como estamos? Es la gran pregunta. Si caminamos por nuestro, que pensamos que somos grandes, o de veras queremos a alguien que nos apoya, que nos empuja. Vamos a invitar a los niños, niñas, pónganse listos para su danza. Terminamos las intenciones por la misa. Aquí dicen una oración por 71 años. No se dice una oración por las familias de Estados Unidos y los que estamos en el país. Yo, Gregorio Mejía Pérez. Aquí está. Legual. Un aplauso para el apoyo. Por Aníbal, por los que están en los Estados Unidos, por Aníbal Díaz, Alberto Domingo y Juan Pablo. Por otros que están allá en el norte, Gabino, Euloterio Díaz, Noé Efraín Díaz y Federico Domingo. Por mi hijo que trabaja en Estados Unidos, será Néstor o Héctor, saber, Gustavo Domingo. Y por Felipa o Felipe López, Dorotea González, Fernando López, Jacinta Domingo, María López, Eulalia López, Santiago López y Ángel López. Y aquí también hay tres lápidas por la familia Aguilar González de la Florida, por Manuel Felipe Adolfo, que murió el año pasado, también su hijo Mateo Aguilar Mejía, y también por Cleta Marcelina Díaz López de la comunidad de Subchal. Vamos a invitar a los niños para su danza.

Podemos poner de rodillas. Vamos a cantar cada vez Nochsan Kwashe Washan, página 22, abajo.

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0: Oremos. Dios nuestro, Jesús no nos ha dejado huérfanos y nos envía su Espíritu Santo para estar siempre con nosotros, para recordar lo que Él nos quiere decir hoy. Su presencia entre nosotros nos hace vivir en armonía como familia. Seremos comunidades de amor, de alegría y de paz. Así te lo pedimos por Jesucristo, tu Hijo, el que vive y reina contigo en la unidad del Espíritu Santo, Dios, por los siglos de los siglos.
1: Amén.
0: Podemos sentarnos y escuchamos la primera lectura.

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2: Junto a Dios.
1: Buscamos el canto, página 22, shewachshan, kutzach hakubi.

0: 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Honre a Cristo como Señor de sus corazones. Estén siempre dispuestos a defenderse y dar razón. Si alguien les pide explicaciones de su esperanza, pero hágalo con sencillez y respeto, con buena conciencia, de modo que los que hablan mal de su buena conducta cristiana pueden avergonzados de sus calumnias. Es mejor sufrir por hacer el bien, si es así lo quiere Dios, que por hacer el mal. Por Cristo murió una vez por nuestros pecados, el justo por los injustos, para llevarlos a ustedes a Dios. Sufrió muerte en el cuerpo, resucitó por Espíritu Santo. Hazte Dios.
1: Santo Dios.

Bueno, ya hemos dicho que en 15 días estamos celebrando la fiesta de Pentecostés y desde hoy nos dan así la invitación para invitar al Espíritu para que entre en nuestra vida. Y que es el trabajo del Espíritu Santo, bueno, recordarnos lo que Jesús ha dicho. Entrar en nosotros el modo de Jesús. Al fin es el trabajo del Espíritu Santo. Que seamos, que tenemos un poco el pensar de Jesús, el modo de Jesús, que es el modo de Dios. Entonces miramos en la primera lectura que están por Samaria, o Samaria, por allá Felipe. Bueno, la semana pasada hemos escuchado los diáconos. Felipe es un diácono. Y bueno, como asesinaron a un compañero de él, a Esteban, entonces van por allá y por allá, y Felipe está en Samaria, y parece que los samaritanos ahí aceptan la palabra de Jesús. No están así claro, porque los judíos tenían un desprecio para los samaritanos, pero también, mira, a la gente que ellos despreciaban, ellos aceptan a Jesús. Y Pedro y Juan son invitados para ir a ver, y se dan cuenta que solamente fueron bautizados por agua, pero todavía no por el Espíritu. Y les ponen las manos y les dan el Espíritu. Siempre tenemos que preguntarnos, ¿y nosotros conocemos nosotros el Espíritu? Hemos dicho al comenzar, aunque hablamos mucho del Espíritu Santo y cantamos muchos cantos del Espíritu Santo, otra cosa es que entra el Espíritu Santo en nuestra vida. Este es más que cantos. Es una actitud para abrirnos y cambiar de modo u fortalecer el modo de Jesús en nuestra vida. Al fin, esta es la invitación para nosotros, ¿sí? La segunda lectura de San Pedro, bueno, ya son varios domingos que leemos una palabra en San Pedro. Hoy nos recuerda que, bueno, con palabras más sencillas para decir el primer mensaje de la carta, es: nosotros sabemos por qué creemos en Jesús. Si alguien nos pregunte por qué, ¿qué vamos a contestar? Sabemos porque venimos a la iglesia. Bueno, aquí con palabras difíciles dicen, para siempre dar razón de su esperanza. ¿Qué esperanza tenemos? Nuestra esperanza está ir con Dios. Otra semana vamos a escuchar cómo Jesús se fue con su Padre. Él nos mostró el camino, nosotros también vamos por allá. ¿Y qué nos motiva para por allá? Todas las tres lecturas de hoy nos van por este camino. Explicarnos u estar motivados por creer en Jesús. No solamente una danza, no solamente participar en un coro, no solamente leer las lecturas, o más explicar las lecturas, comulgar y todo, pero hay todavía algo más profundo. La segunda parte es algo más complicado todavía. Aquí nos dice Pedro, mira, si tú sufres
porque has hecho algo mal, bueno, aguanta, ¿no? Pero aquí dice Pedro, pero dice, traten de aguantar también el castigo cuando no han hecho mal. A saber qué hacemos con eso, ¿no? No estamos tan de acuerdo. Que nosotros tenemos que sufrir por algo que no hemos hecho. Es algo, y San Pedro dice, miren a Jesús. Él que no había nada mal, no había hecho pecado, no había hecho un crimen, y mira lo que han hecho con él. Él murió en la cruz para nuestro bien. Bueno, siempre las lecturas nos sacuden un poquito, ¿no? Bueno, ahora el Evangelio, Jesús trajo unas palabras, ya están otra vez para llevar a su casa en el plástico. Cuidado, no le digo solamente para así decir algo, pero muchas veces así escuchamos el Evangelio.

sobre si nosotros de veras somos amigos de Jesús y de veras lo queremos. Si nosotros queremos a Jesús, entonces nosotros vamos a hacer lo que Él ha dicho. Somos amigos de alguien porque ya tenemos una afinidad, porque ya estamos así un poco en armonía con Él y con Él. Bueno, así con Jesús también. Así nos dice hoy que no va a quedarnos así perdidos, olvidados como huérfanos. Él va a enviarnos un ayudante, alguien que está con nosotros. Pero también al comenzar la misa pregunte, ¿de veras queremos a alguien? ¿O estamos contentos como estamos? ¿De veras necesitamos a Jesús? ¿Necesitamos al Espíritu Santo? ¿Necesitamos escuchar una palabra de la Biblia? Bueno, de este se trata. Y este es Jesús que nos quiere decir, mira, cada semana o cada día necesitan escuchar una palabra para alimentar su vida, para dejar que mi modo esté con ustedes. Bueno, tal vez Jesús no era tan orgulloso para decir, mira, pero los discípulos lo han descubierto y dicen, mira, si nosotros queremos estar contentos, felices en nuestra casa, en nuestra comunidad, en nuestro país, entonces el modo de Jesús, vivir el modo de Jesús, ah, qué bonito hacer eso. Jesús nos habla también aquí que no va a estar más con ellos y de todas formas va a decir que sí, va a estar con ellos. ¿Qué es eso, no? Entonces al fin habla de una otra presencia. Bueno, como decimos, hoy es día de la mamá, aunque mamá ya murió, pero al fin mamá se queda muy cerca de nosotros. Es como está presente en nuestra vida, su modo, sus palabras, un consejo que nos recordamos, una actitud que nos enseñó. Entonces es otro nivel, hayamos dicho ya varias semanas, al fin la resurrección de Jesús es entrar en el otro nivel de la vida, donde Jesús no está más entre nosotros con su cuerpo, con su palabra viva que escuchamos, pero de otra forma, de otro modo, está con sus discípulos. Bueno, a nosotros para ir por este camino y dejar, nosotros tenemos las palabras de Jesús en nuestros libritos, en los evangelios, a nosotros para escuchar hoy también, para así ser un poco, estar en armonía con este modo de Jesús. Vamos a guardar un momento de silencio.

hacer nuestra profesión de nuestra fe. Busquen página 100. Creemos en un solo Dios, Padre Todopoderoso, Creador de cielo y tierra, de todo lo visible y lo invisible. Creemos en un solo Señor Jesucristo, Hijo único de Dios, nacido del Padre antes de todos los siglos. Dios de Dios, luz de luz, Dios verdadero de Dios verdadero, engendrado, no creado, de la misma naturaleza que el Padre, por quien todo fue hecho, que por nosotros los hombres y por nuestra salvación bajó del cielo, y por obra del Espíritu Santo se encarnó de María la Virgen y se hizo hombre, y por nuestra causa fue crucificado en tiempos de Poncio Pilato, padeció y fue sepultado, y resucitó al tercer día según las Escrituras, y subió al cielo y está sentado a la derecha del Padre, y de nuevo vendrá con gloria para juzgar a vivos y muertos, y su reino no tendrá fin. Creemos en el Espíritu Santo, Señor y Dador de vida, que procede del Padre y del Hijo, que con el Padre y el Hijo recibe una misma adoración y gloria, y que habló por los profetas, y en la Iglesia, que es una, santa, católica y apostólica. Reconocemos un solo bautismo para el perdón de los pecados. Esperamos la resurrección de los muertos y la vida del mundo futuro. Amén. Podemos sentarnos y vamos a seguir con el canto Ilumínanos, Señor, con tu Espíritu. Página 38. Primero las mujeres y después los hombres.

0: 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Señor Jesucristo, que dijiste a tus apóstoles, mi paz les dejo, mi paz les doy, no tomes en cuenta nuestros pecados, sino la fe de tu iglesia, y conforme a tu palabra, concédele la paz y la unidad, tú que vives y reinas por los siglos de los siglos.
1: Amén.
0: Y la paz del Señor sea siempre con ustedes.
1: Y con tu espíritu.
0: Compartamos un saludo de paz, hermanos.

0: Este es el Cordero de Dios, el que quita el pecado del mundo. Dichosos los llamados a la cena del Señor.
1: Señor, no soy digno de que entres en mi casa, pero una palabra tuya bastará para sanarme.

un momento para pedir que el Espíritu Santo también mueve nuestra vida, que nos dé también esta alegría, esta paz, este modo de Jesús, que seamos capaces de no llorar cada vez cuando tenemos que sufrir por algo que no hemos hecho. Que sentimos también que digamos también a Jesús que gracias por enviarnos esta ayuda, este defensor, este guía, este abogado en nuestra vida para guiarnos, para recordarnos el modo de Jesús y también para que seamos más receptivos, disponibles para vivir este modo de Jesús. Demos gracias a Dios por nuestra mamá, quien va a poder recompensar todo lo que ella ha hecho por mí. Y que mamá soy hoy yo, aunque soy papá, aunque soy hermano, aunque soy así vecino, pero al fin somos también mamá uno para otro. Que mamá siempre nos invita, nos ayude también para descubrir esta otra dimensión de la vida, no solamente por las cosas que vemos, pero también por las invisibles. Al fin, el canto es más que solamente una música, unas cuantas palabras. Un canto nos lleva para otra dimensión, otro nivel. Una flor, algo que es bonito, el arte. También la milpa que crece o el granizo que destruye las hojas de la milpa porque después empiezan de nuevo. Qué bonito detrás, mirar detrás de las cosas esta mano de Dios. Vamos a rezar juntos. Dios, papá y mamá, bueno y compasivo, Cristo Jesús, tu Hijo, nos pidió orar para que tú envíes trabajadores a tu campo. Hoy nuestra súplica, danos sacerdotes santos, comprometidos en la liberación de tu pueblo. Danos hermanos y hermanas que consagren su vida siguiendo a Jesús radicalmente. Danos laicas y laicos que con su trabajo en el mundo colaboren en la obra de salvación y formando familias buenas sean semilleros de futuras vocaciones. Envíanos tu Espíritu Santo para que tu llamado sea escuchado. Te lo pedimos por Cristo tu Hijo y por intercesión de su Madre, la Santísima Virgen María. Amén. Buscamos el canto, página 41, no se queden tristes. Que me voy, vamos a cantar la segunda y la última estrofa, 2 y 6.

0: Te pedimos, Señor, tu bendición sobre estas lápidas por Felipe Adolfo Aguilar González y Mateo Aguilar Mejía, su hijo, que fallecieron en la Florida el año pasado, y por hermana Cleta Marcelina Díaz López, de la comunidad de Subcal, que falleció la semana pasada, para que sea para la familia, para nosotros, vida nueva. En el nombre del Padre, y del Hijo, y del Espíritu Santo. 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
0: Shkeku hermanos, hermanos. Bueno, las lecturas de hoy, también el día de mamá, nos invitan para esta semana, tal vez todos los días, un momento pedir por mamá, por nuestra familia. Al fin también es mamá, es también que nos une en familia. El mes de mayo también no solamente de mamá, también de María. María también es madre de los discípulos, también la iglesia es mamá, si decimos también. Y dije ayer a los jóvenes también, el Estado también es como una mamá, donde que también busca para que tengamos todas las cosas, ¿no? Entonces, pero también mamá un tiempo los lleva en su sábana, pero después ya somos grandes, ¿no? No vamos toda la vida a llorar que nos lleven una sábana a nosotros también para hacer un poco más activos, para colaborar también en la iglesia, también en la sociedad. Por eso hemos nacido, para hacer algo bonito. Gracias. Vamos a escuchar unas aquí, al Carlos.
2: Buenos días, hermanos y hermanas. Un saludo muy especial y un abrazo a todas las madres quienes están presentes acá, pues, en la Santa Eucaristía. Es una gran alegría poder estar participando en la Santa Eucaristía. Muy bien, en esta oportunidad queremos agradecer a nuestros hermanos de la comunidad de Valjetre. ¿Dónde se encuentran nuestros hermanos de la comunidad de Valjetre? Muy bien, aplausos para nuestros hermanos. También agradecemos a la comunidad de Estancia Amigos de Jesús. Aplausos, hermanos y hermanas. Dentro de 8 días le corresponde a la población y las maravillas. Dentro de 15 días... Plan Subchal y El Edén. Estamos informados entonces, hermanos y hermanas. También estamos todos invitados para motivar a nuestros niños, ya que el día sábado 16 hay actividad de niños allá en Tuipoch. Estamos todos invitados, todos los niños y a papás y mamás, motivar a los niños. Gracias, hermanos.
1: Días, hermanos y hermanas. Un canil toch miércoles kululu, miércoles 13, taller bíblico con los padres claretianos. Entonces están invitados los hermanos catequistas, como también la pastoral de la mujer. Entonces, huechula, necesitamos que haya más de 50 personas, según el padre César, que para que no hagan un viaje desde la capital hasta acá y luego solo vienen 10. Entonces, inviten a su gente, o vengan ustedes o hermanas de la comunidad, para que vengan a este taller el miércoles en el Salón Efata, 8:30 para 12:30. Junta, hermanos, hermanas.
0: Entonces, agradecemos que han hecho un esfuerzo para estar aquí con nosotros para celebrar la Santa Eucaristía. Ahora dan otro abrazo a tu mamá, a tu abuela, a tu, también a tu hermana, a tu hija, ¿sí? Vamos a cantar Ncincolbente a María.

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1: Son las 11:02.

0: Son las 11 con 56 minutos.
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0: Muchas gracias, hermanos.
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0: Son las 2 en punto.
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1: Son las 2:09.

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1: Son las 4:04.

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1: Son las 5:07.

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1: 5 de la tarde, estamos ya 5 de la tarde. Déjame. Con 48 minutos, muchas bendiciones, amables audiencia. Una oportunidad para acompañarte, saludamos desde la mañana. Pues ya estamos de vuelta, agradecidos con Dios por la salud. Gracias a Dios por la vida que nos da. Mucho ánimo a las madres en donde quiera que se encuentran en este día tan especial. Aunque nadie te dé un abrazo, te felicita, pero nuestra madre te acompaña. Nuestra madre que te da un abrazo, que te acoge, que te escucha. Así que en esta tarde agradable del día domingo, hoy en este día tan especial, 10 de mayo de 2026. A veces una historia que nos deja a la vida, a veces lágrimas sacamos a muchos que están festejando, abrazando a su madre cuando hay posibilidades que está a su lado. Y a los que no, por medio de trabajo, o también a los que se han ido a que ya a nunca volver, a los que se han ido, a estas madres que han descansado, que han dejado huellas, vidas, que están caminando en este momento, que Dios les bendiga a cada uno de ustedes. 10 minutos para puntualizar ya 6 de la tarde. Gracias a nuestra madre. Gracias a nuestra madre que nos sostiene, que nos abraza, que siempre nos escucha, que nos dé, que nos da siempre la luz en nuestro caminar. Nuestros saludos para cada uno de ustedes, amables audiencia, en especial a las madres queridas en diferentes hogares, en diferentes comunidades, en diferentes departamentos. Con esta alabanza les acompaño. Yo tengo una madrecita de luz divina.

Estamos ya con un minuto para puntualizar, ya 6 de la tarde. Muchas bendiciones, agradecidos a cada uno de ustedes, amables audiencia, para acompañarnos en este día tan especial. Les acompaño con el último canto, Virgen Morena de Guadalupe, que nos acompañe siempre. No solo es para hoy, Día de la Madre, sino que tenemos que agradecer a nuestra madre, a nuestras madres que nos han dado la vida, y también pedir mucho a nuestra Virgen de Guadalupe, tener esa comprensión en corazón, tener buenos gestos, pedir mucho sabiduría todos los días en nuestras vidas, hermanos y hermanas. Tener mucha paciencia para sostener la familia. A veces uno se arrepiente a la vida, pero así es la vida. Con esta alabanza, Virgen Morena de Guadalupe, seguidores de Jesús.